Hemos escuchado a Malin Hartelius, soprano, Richard Wynn Roberts, alto, James Gilchrist, tenor y Peter Harvey, bajo, junto al Monteverdi Choir y los English Baroque Soloists, dirigidos por John Elliott Gardiner, en la cantata Man singet mit Freuden vom Sieg. Se canta con alegría la victoria, BWV 149, de Johann Sebastian Bach. Amigos, continuamos nuestra presentación del primer libro del clave bien temperado con los preludios y fugas número 4 en do sostenido menor, número 5 en re mayor y número 6 en re menor, interpretados por el pianista András Schiff.

Han escuchado al pianista András Schiff en los preludios y fugas 4, 5 y 6 del clave bien temperado de Johann Sebastian Bach. Bach escribió un coro que quedó sin especificar la ocasión destinada, pero dado que el texto es una cita de la lectura del Apocalipsis para la fiesta de San Miguel Arcángel, es de suponer que haya sido un coro inicial de una cantata perdida para dicha fiesta. El movimiento es una fuga coral a gran escala, en la cual el tema y sus contrasujetos se intercambian sistemáticamente en lo que se conoce como el principio de permutación. La instrumentación incluye tres trompetas y tímpani, además de tres oboes, cuerdas y continuo. Escuchemos al Monteverdi Choir y los English Baroque Soloists en el coro Nun ist das Heil und die Kraft, ahora han llegado la salvación y la fuerza, BWV 50 de Johann Sebastian Bach.

0: Hemos escuchado al Monteverdi Choir y los English Baroque Soloists interpretando el coro Nun ist das Heil und die Kraft. Ahora han llegado la salvación y la fuerza, BWV 50 de Johann Sebastian Bach. Así llegamos al final de nuestro programa. Les habló Luis Hernández Mergal, quien les agradece su atención. Agradecemos la producción de Isis Loremis Colón y les esperamos la próxima semana para otra audición de la peregrinación de las cantatas de Bach.
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Muy buenas tardes, amigas y amigos, tardes campesinas, por aquí, por las emisoras de Puerto Rico, Alegro 91.3 FM y WIPR 940 AM. Y les llega el programa Tardes Campesinas, que estamos por aquí todas las tardes, inclusive también después repetimos el programa este que estoy haciendo hoy, mañana de 5 a 6 de la mañana. Además de eso, pues estamos, algunas veces estamos por Facebook en vivo, en otras ocasiones pues también y siempre estamos por Simple Radio App, Simple Radio App, que baje la aplicación y por ahí nos puede sintonizar también. Hoy traemos un proyecto que se hizo, wow, 1994, y parece que es como de hoy mismo, donde un Modesto Nieves, ya un adulto consagrado en su instrumento y ya famoso, ¿verdad?, habiéndose convertido ya en uno de los grandes cuatristas de Puerto Rico, incorpora a su hijo, jovencito, adolescente, aquí tocando en el 4, en este disco con él, que es Cristian Nieves, y Mónica Nieves, que era una niña, así en el 94. Y este, el grupo le puso por nombre Herencia Musical, y traemos este disco que, como les dije anteriormente, estuvo grabado en el 1994. Y escucharon en ese primer corte, aunque aún sea pequeña, un Seis Fajardeño, en una letra de Isidro Fernández, a Mónica Nieves haciendo su debut en un disco grabado. Y ahora nos vamos a escuchar de la autoría de Modesto Nieves un danzón que se llama Latin Rock.

Muy original en este proyecto, ese corte que acabamos de escuchar. Latin Rock es una fusión, ¿verdad? Lógicamente me estuvo curioso, estuve escuchándolo dos o tres veces, un danzón, pero se llama Latin Rock, de la genialidad de Modesto Nieve. Modesto Nieve es uno de los contemporáneos aún desde esa época del 94, ya componía unas cosas muy diferentes que nos dejaban pensando, ¿verdad?, lo mucho que se puede hacer dentro de la música nuestra y con nuestros instrumentos. Pero él no estaba solo en este disco, él estaba en cuatro guitarras y un charango también, pero estaba Cristian Nieves, primer cuatro, que lo escucharon en ese, en el Latin Rock. Mónica Nieves en la voz, que aunque aún sea pequeña. Rolando Cotto, guitarra en rumba para Anthony, que más adelante lo vamos a escuchar. Y quién es Anthony también le vamos a decir ya mismo. Eduardo Maldonado, de guitarra en el Seis Fajardeño. Carlos Martínez, solo de guitarra en rumba boricua. Juan Carlos Rodríguez en la guitarra eléctrica. Ángel Vázquez en el bajo. Raúl Maldonado, Raulito, en la batería. Guiro, hand clap y el bongo y el chequere, parece que está aquí, ¿verdad? También David Ortiz en el quinto y la tumbadora. Anthony Carrillo, ese era el de la rumba para Anthony. Anthony Carrillo, uno de los mejores bongoceros y percusionistas que ha dado Puerto Rico. En un arreglo de percusión en rumba para Anthony. Además toca los timbales, la tumbadora, el checker, la campana y cáscara. Alejandro Córdoba, el zampoña y quena. Y Guillermo Ortiz, el saxofón soprano. Isidro Fernández canta en este disco en la voz en Los Rayos del Astro Rey. El ingeniero de grabación fue Luis Berrío. La mezcla fue de Luis Berrío y Modesto Nieves, la edición de Modesto Nieves. La fotografía, porque le voy a poner una fotografía por ahí por Facebook para que vean la edad que tenían los muchachos cuando hicieron este disco. Esto fue grabado nada más y nada menos que en el legendario ex estudio donde estaba el gran Papo Sánchez como ingeniero de sonido, en Telesound. Así que un tremendo proyecto esto que quedó para la historia. Y para no hablar mucho, vamos para la rumba boricua, que es una rumba flamenca, autoría de Modesto Nieves.

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El compañero Roberto Silva ya terminó sus labores por allá, por España, que estaba ya por allá con precisamente Cristian Nieves, estaba también Carlos Martínez y Omar Santiago Fuentes. Ya según estoy hablando aquí, ya vienen de camino, volando. Así que ya la semana que viene estará Roberto Silva por aquí con nosotros. Vamos a escuchar de la autoría de Modesto Nieves en la mazurca, Marcela.

El zurdo de Naranjito, lo tenemos aquí con otro de sus geniales enredos, así se llama este próximo corte musical, El Enredo.

Se une la poderosa voz de Isidro Fernández Hernández del pueblo de Aguas Buenas, muy bien apodado el Colorado de Aguas Buenas. Esto fue hecho en el 1994, así que vamos a escuchar esa voz en todo su esplendor de Isidro Fernández, los rayos del Astro Rey, un 6 de la Serranía.

percusionistas que ha dado Puerto Rico es un percusionista que domina todos los instrumentos. Muchas de las ejecuciones de él en los últimos años han sido por allá en los Estados Unidos, o está radicado en Nueva York. Su hermano, que también es un gran percusionista, está radicado por allá abajo en Texas, que es Miguelito. Pero este número lo hizo Modesto Nieves precisamente para que Anthony Carrillo se destaque en esta rumba que se llama Rumba para Anthony.

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Otro de los géneros que más me gusta a mí, lo escuchaba mucho en Morovia, muchos moroveños que hacían este estilo que se llama rumba. Una creación de Modesto Nieves, desde el Yunque hasta la costa.

Estamos aquí transmitiendo desde San Juan de Puerto Rico por las emisoras del pueblo de Puerto Rico, WIPR 940 AM y también por FM en Alegro 91.3 FM. Y esto tiene una repetición mañana por la mañana de 5 a 6 de la mañana por WIPR 940 AM. Así que los que se levantan tempranito a tomarse su café, de 5 a 6 de la mañana pueden sintonizar ahí por la emisora en AM. Seguimos aquí con una danza de autoría de Modesto Nieves junto al grupo Herencia Musical, que está compuesto por su hijo Cristian Nieves. En esta ocasión era jovencito, un adolescente, y también por Mónica Nieves, que era una niñita todavía en esa época. Y vamos a escuchar ahora la danza Salvadora.

casi terminando en el día de hoy. Ahora este, el único, yo creo que no es de, no, hay otro más que no es de él, pero es una samba de Jaime Torres, Samba de Antato.

Hemos disfrutado de la música hoy de herencia musical, compuesto por Modesto Nieves en su más o menos sus 40 años, sus dos hijos, sus vástagos, que son Cristian Nieves, un adolescente entonces, y Mónica Nieves, una niñita, en este maravilloso trabajo de Modesto y su grupo. Recuerdos de la Alhambra, de Francisco Tárrega.

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Bueno, Modesto Nieves, el zurdo de Naranjito, lo tenemos aquí con otro de sus geniales enredos, así se llama este próximo corte musical, El Enredo.

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0: Muy buenas tardes y bienvenidos a Alegro Driving Time. Les saluda John Márquez.

junto a Juan Vélez. Aquí estamos peleando que cuál día de agosto es mejor, si el 3 o el 12. Juan cumple el 12 y yo cumplo el 3. Así que Juan dice que es el 12. Así que vamos a ver. Juan, saludos. Gracias por tu ayuda siempre. Amigos, arrancamos esta tarde con el mejor impulso para acompañarte en el camino. Ya hoy está habiendo mucho tapón, ya se está llenando la carretera, ya comienzan las clases, así que espero que Juan y yo los ayudemos en el camino con la mejor música. Amigos, suban el volumen que comenzamos ahora con la obertura Leonora número 3. Opus 72B de Ludwig van Beethoven, a cargo de la Orquesta de Cámara de Europa, dirigida por Nicolaus Harnoncourt.

0: Amigos, eso fue la obertura Leonora o número 3, perdón, Opus 72B.
1: ¿Estás escuchando?
0: De Ludwig van Beethoven a cargo de la Orquesta de Cámara de Europa. Amigos, lo que escucharon fue la famosa obertura Leonora número 3, Opus 72B de Beethoven. Estuvo a cargo de la Orquesta de Cámara de Europa, dirigida por Nicholas Harnoncourt. Y la pusimos porque hoy tenemos un invitado muy, muy especial que va a estar más adelante con nosotros, y es el maestro Adlan Cruz. Así que aguanten por ahí que va a estar Adlan con nosotros hablándonos de un evento bien importante y bien especial. Pero por ahora continuamos con Gaitas de Santiago de Murcia, a cargo de Rolf Lislevand en la guitarra barroca.

0: Amigo, eso fue Gaitas de Santiago de Murcia y estuvo a cargo de Rolf Liselevant en el laúd. Amigos, hacemos nuestra primera pausa. No se me vaya nadie, que regresamos con Adlan Cruz. Aquí estamos en vivo hoy día 5 de agosto del 2026.
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6: Y regresamos a Alegro Driving Time, todavía en verano y en el mejor mes del año, agosto. Y estamos hoy con el querido amigo, pianista, maestro, compositor, Adlan Cruz, y me acabo de dar cuenta que es un compueblano también. ¿Cómo estás, Adlan?
7: Sí, gracias, John. Aquí no estamos saludando a los
6: boricuas. Sí, estamos.
7: Tenemos mucho
6: en
7: común, oye, Bayamón.
6: Sí, seguro. Pues mira, yo me crié en el mismito pueblo de Bayamón, en el casco del pueblo, por allí donde está la Plaza del Mercado, todo. Ahí me crié yo.
7: Eso ya llegando al lago La Plata, de las montañas de Bayamón, Dajaos.
6: Sí.
7: Y llegar a Bayamón nos tomaba un tiempito. Sí. Mi mamá estudió en Agustín Stark.
6: Yo estudié ahí también.
7: Mira, tenemos otra cosa. Eso. Mi mamá de la clase de Lucecita Benítez.
6: Sí, pues mi abuela era la maestra de música para esa época, Lidia Morales, y me hablaba que le daba clases a Lucecita, wow. Así que...
7: ¿Estudiaste en Agustín?
6: Sí. Y vivía al lado.
7: ¿Y a qué edad empezó la voz así como la
6: Pues mira, fue... me gusta. Primero estaba en la intermedia José Antonio Dávila en Bayamón. Y en el cambio de José Antonio Dávila de la escuela a Superior Agustín, en esas vacaciones, cuando yo vuelvo a la escuela, quien habló y me empiezan a molestar. Se reían. Y yo no sabía porque en mi casa no me molestaban. Así que yo me quedé como que, ¿pero qué pasó?
7: Eso era como 13, 14 años.
6: Por ahí sí. No, quizá 15, 16. Sí.
7: Mi nena ahora tiene 13, sí. Y ya está esa vocecita,
6: sí.
7: Ya está cambiando.
6: Sí. Pero se me salían montones de gallos, como decimos en Bayamón. Y después salgo con la voz y cada vez que me mandaban a parar allí en la Agustín Stahl, preséntese, y yo, mi nombre está, y se reía todo el salón.
8: Qué impresionante.
6: Así que ahí me di cuenta.
8: Y ya que ¿cuántos quisieran tener la voz del señor profe John Márquez? es un reto para mí, ¿sabes? Tratar de hablar como él.
6: Pero sí, fue... fue para mí... estando en escuela superior, como que ver que era distinto se me hizo difícil. Pero Adlan, así
8: enough
6: que
8: of me, enough of
6: sí.
8: me. What about you?
6: Exacto.
8: Well, enough of me, what do you think about me?
6: Exacto. Para que ustedes vean, amigos, que a la gente de Bayamón como que últimamente nos molesta mucho, pero aquí tenemos a un gran maestro que ha representado nuestro país.
8: Vaqueros ahí.
6: Eso es ahí. Así, eso es así. Adlan, háblanos un poquito de tus comienzos en la música.
8: hablando de que soy de las montañas de Dajau, yo comencé a los 3 añitos con un piano de juguete. Ese Baby Grand Little Red Piano. Sí. Y todavía lo tengo.
6: Oh, sí.
8: A mí lo conservó hasta hace poco que me lo dio y me dice, esto es para ti, algún día que vaya a algún museo.
6: ¡Qué bien!
8: Y lo conservo. Así que lo tengo en casa. Y desde ese pianito, pues yo me lo he llevado para la iglesia. Escuchaba los grandes himnos, porque me crié en una iglesia conservadora, ¿no? Que se cantaba los himnos del himnario. Y los hermanos hasta leían música, era impresionante.
6: Sí.
8: Que nos hayan inculcado la educación musical desde muy temprano. Sí. De esos misioneros que llegaron hace 100 años.
6: Sí, la mía en Bayamón también fue así.
8: Impresionante, ¿verdad?
6: Luterana, sí, en la calle.
8: Yo me creí en la Libre de Música, en la Discípulo de Cristo.
6: Ah, sí, sí.
8: Sí, y leían del himnario, se leía a veces del himnario con las 4 voces.
6: Sí, oh.
8: Mi papá cantaba bajo, mami cantaba soprano. Sí. Impresionante como uno se criaba. Y para mí eso era natural, leer música. Ya yo a los 9 años estaba tocando en la iglesia.
6: Okay,
8: tocaba los himnos como tocaba la música de oído, que no había partituras para eso, lo que se le llaman los coritos. Y a los 11 años me descubre las profesoras Violeta de la Mata y Rosita Casanova de la Libre de Música, y comienzo en la Escuela Libre de Música, y de ahí ya a los 12, 13 años hacía recitales.
6: Ah, qué bien, o sea que no estudiaste tu escuela superior en Bayamón.
8: Estuve un año en lo que se llama ahora la Pablo Casals.
6: Bien.
8: Antes se llamaba la
6: Bayamón
8: Gardens. Bayamón Gardens, sí. Y estudié ahí un año, y luego ya, como te dije, me descubrieron las profesoras de la Libre, y continué allí en la Libre de Música hasta que me graduó en deudécimo.
6: Y después de graduarte, continuaste estudios, veo aquí en Connecticut.
8: Sí, Universidad de Hartford. La Universidad de Hartford tiene una escuela de música, se llama Hart School of Music. Mi primer maestro de profesor de piano se llama Luis de Mora Castro, es brasileño. Y luego continuó en University of Bridgeport. Ahí tuve muchos maestros que hacían lo que se llama el commuting. Venían de Yale School of Music o de Juilliard School of Music. Mi maestro de música de piano se llama Robert Preston.
6: Ah, bien.
8: Un gran concertista.
6: Y luego que termina Hart, a tocar continuo, por el mundo.
8: Me falta una universidad.
6: Ah, sí.
8: ORU, Oral Roberts University, está en Oklahoma. Tuve una maestra ahí, Joyce Bridgman, que fue estudiante de Schnabel.
6: Oh.
8: Sí, que tuve muchos profesores de piano.
6: O sea, que
8: buenísimo.
6: Tenías, que vamos a hablar después de eso, tenías la herencia directa de Beethoven.
8: O sea, ¿viste? Ahí está.
6: Ahí
8: vamos a llegar.
6: Vamos a llegar a eso. Porque Schnabel, pues venía, era, se puede decir que descendiente de esa técnica y el linaje de Beethoven. Bueno, hablamos de eso ahorita. Alan luego siguió. Ha estado con la Orquesta Sinfónica de Puerto Rico en varias ocasiones. Recuerdo que tocaste
8: Rhapsody in Blue. Rhapsody in Blue, el concierto número 2 de Beethoven y el número 3.
6: Sí, exacto. Y aparte tuviste concierto muy recordado por el público de Navidad.
8: Así también, dos épocas consecutivas fueron las piezas, claro está, las más icónicas mundial, como el villancico de las campanas, todas esas piezas grandes, fueron orquestadas para la Sinfónica por un gran amigo mío, Harry Ríos, y fue dirigida por el gran maestro Roselín Pavón.
6: Sí. Gustó tanto que repetiste.
8: Repetimos el
6: año siguiente, sí.
8: Y el siguiente me dice, no te puedo invitar porque van a creer que hay favoritos.
6: Pues tienes que volver, Alan.
8: Hay que hacerlo de nuevo. Gracias.
6: Sí, Alan. Pues Alan tiene un evento bien importante, o tuvo un evento bien importante el pasado año, en el mes de agosto también, que se llama Beethoven, ¿no?
8: Sí, es un musical.
6: Es un musical.
8: A Beethoven, una interpretación de Atlan Cruz.
6: Ok, y en esa interpretación, cuando decimos una interpretación, ¿qué quiere decir eso?
8: Ahí se desenvuelva lo que prácticamente quiero llevar. Yo quise llevar al público la vida, lo que él sobrepasó, todos sus esto está muy de moda de irse a la parte oscura de cada compositor o de cada figura que hizo una gran diferencia en la historia, ya sea la música, los deportes, y yo lo quise hacer con Beethoven. He visto varias películas, ¿no? Cuando está Gary Oldman, que hace Immortal sí. Beloved, uh-huh. está Copying Beethoven con uh-huh. Ed Harris, pero quise hacer algo diferente porque ellos son actores, pero no concertistas de piano. Así que uh-huh. lo quise llevar a esa fusión de cómo sería un concertista de piano que admira tanto a Beethoven como compositor, llevarlo a esa época, ir hacia atrás y back to the future, o sea, venir, y cómo sería Beethoven hoy día en el siglo XXI.
6: Que sí, que últimamente hacen como interpretaciones de, ¿verdad?, de Beethoven, porque es como que una figura tan icónica dentro de la música que hasta en artes gráficas lo utilizan y todo.
8: Pero aún así, honrando, claro está, siendo compositor y entendiendo que ser muy celoso con lo original de él, pero al mismo tiempo tomar ideas de las grandes melodías que él hacía, ¿no? La Novena Sinfonía, la Quinta, la Séptima, Moonlight Sonata para Elisa, la Marcha Turca.
6: Sí.
8: Que lo escucha no sabe que es la música, la melodía que se usa para El Chavo del Ocho.
6: Ajá, correcto.
8: A un estilo mucho más moderno, ¿no? En los años 70. Y para mí fue ese reto de tratar de no faltarle respeto a la original. Pero las piezas de Beethoven son 20, 25 minutos.
6: Uh-huh.
8: A mí se me irían tres piezas, se me va el tiempo completo.
6: Correcto.
8: O sea que tuve que hacer un compendio de cada melodía. Y una pieza de 20, pues compensarla con quizás 4, 5, 6 minutos y así poder incluir más en el repertorio. O sea, tengo 13, 14 piezas en una hora y media, que es lo que se va a transmitir ahora, una hora y media tratando de llevar al público lo icónico de Beethoven, cómo él se queda sordo cuando era joven. Yo me convierto en Beethoven, estoy personificando a Beethoven. Sí. Van a ver, si buscan mis redes sociales, Atlan Cruz, Atlan, A-D-L-A-N, van a ver la foto ahí de Beethoven joven.
6: Te vi.
8: ¿Qué te pareció ese? Como Beethoven salía al bosque, se estaba quedando sordo y él salía al bosque a buscar, tratar de tener paz con él mismo, uh-huh. estudiando el bosque, escuchando. Por ahí salió la sinfónica pastoral, la uh-huh. sinfonía pastoral, porque sí. escuchaba los pajaritos y todo eso.
6: Uh-huh. Mucha gente piensa, Atlan, que, y es un error, que Beethoven nació sordo.
8: Había nacido así.
6: Y no. Tanto Beethoven, y ahí ha habido otros compositores
8: sí.
6: que fueron sordos, pero... fueron con el tiempo.
8: Sí. Él fue ya a los 27 a 30 años, empezó con esa sordera.
6: Sí.
8: Y él era un gran concertista, ya a los 18, 19, viajaba sí. a toda Europa. O sea, sí. él fue primero muy famoso, más famoso como concertista de piano y violinista
6: sí,
8: que como compositor.
6: Compositor, correcto. Lo bueno.
8: ¿Y sabes cómo él escondía? Sí. Él no podía esconder más que no podía escuchar la orquesta cuando él tocaba.
6: Sí.
8: Y se dio cuenta ya como a los 26, 27 años sí. y contempló hasta quitarse la vida.
6: Sí, correcto.
8: Impresionante.
6: Correcto.
8: Y él decía...
6: El testamento de Heiligenstadt.
8: Exacto. Estoy hablando con alguien que sabe de verdad. Impresionante, no tengo ni que explicarme. Pero en ese sentido, sí. llevarlo al público que vea ese trastorno, ese trauma.
6: Sí.
8: Él decidió en el destino, sí. hasta se lo dedica a Dios. Yo tengo sí. un propósito en mi vida.
6: Sí, se dice, Atlan, que lo bueno, si se puede encontrar algo positivo de la sordera de Beethoven, sí. es que él hablaba con todos sus amigos compositores por medio de cuadernos y escribía lo que hoy día sería un chat.
8: Mm-hmm.
6: entonces él contestaba todo por medio de las libretitas.
8: Sí.
6: Entonces es quizás de los compositores que más información se tiene, que nadie lo está diciendo como anécdota, sino
8: sí.
6: que
8: está escrito. Como una leyenda, dicen
6: sí,
8: que
6: no. No, está escrito, él lo escribía, él contestaba las preguntas, estoy trabajando en esto,
8: sí.
6: estoy haciendo esto, la sordera es esto, todo está en sus cuadernos.
8: Hablaba cómo se tomaba el café, que tenía que contar los granitos de café.
6: Eso es así. el primer cafetero que se conoce.
8: Sí. Donde él vivía, que él escribía y tiraba toda esa música al suelo. Sí. Y entonces cuando se echaba el agua encima, porque se bañaba, ¿no? Con una cubeta.
6: Sí. Sí.
8: Y como todo eso eran los pisos de madera. Ajá. Y se colaba a los pisos de abajo y se quejaban con él.
6: Sí, lo botaban.
8: Lo botaban de allí. Todo así lo que tuvo que pasar él.
6: Sí, todo.
8: Y nosotros sabemos la gloria de Beethoven, pero no sabemos la historia de lo que él pasó.
6: Eso es así. Y hablando de Beethoven, amigos, este espectáculo, este musical que hizo Atlan el pasado 31 de agosto del 2025, eso se grabó aquí en nuestra estación WIPR.
8: Eso es así.
6: Se grabó para presentárselo a todo el público puertorriqueño, para que todo el mundo tenga acceso a este musical de Atlan. Así que, y este, dilo tú.
8: Este Atlan. Domingo. Bueno, pero con la voz de John, o sea, yo prefiero que lo haga.
6: Pues este domingo, mis amigos, a las 8, ¿verdad? De la noche, en nuestro canal. Mire, si no lo sabe, Canal 6. Usted busca Canal 6. Si no tiene la antena, el televisor, lo que sea, lo puede ver en línea. Usted busca WIPR.tv y ahí ve nuestra programación. La puede ver si está en Japón, en China, donde sea.
8: No te vayas lejos. Sí. Bueno, te fuiste lejos, pero sí, voy a llegar ahí. Lo van a ver en Bulgaria.
6: Sí.
8: Ya tengo gente pendiente en Sudáfrica, sí. Francia, Pakistán, Dubái, India. Sí. Pues, hasta Rusia, Black Ovations en esta, sí. Estonia, lo van a ver, sí. Porque allá va a ser el día siguiente ya, son
6: ya
8: como 13 horas, 12 horas de diferencia, sí. Así que va a haber mucha gente, sí, online, pero aquí en Puerto Rico, en el Canal 6, y en el oeste, Canal 3.
6: Canal 3, correcto.
8: En el área de Mayagüez.
6: Sí.
8: Y tengo el gran honor que hayan traído la unidad móvil, sí, ya trajeron creo que 7 cámaras.
6: Sí.
8: O sea, que están tomando el Beethoven de diferentes ángulos. Tengo invitados especiales. Voy a tener a Omaira, tu amiga Omaira.
6: Omaira soprano, excelente, sí, soprano.
8: Va a cantar ahí también Fabián Elí, que va al violín. Tengo Paco Barreras, guitarrista. Bailarines de ballet de Centro Danza de San Juan. Con la primera bailarina Laura Valentín, que está ahí haciendo
6: excelente
8: coreografías. O sea que es una gama, mucha cosa pasando, ¿verdad?
6: Así que el domingo usted usted pone su mesita y se sienta a ver este musical que está excelente. Y hablando de excelente, vamos a Atlan, podemos dar como
8: un
6: aperitivo, algo.
8: Del Grand Moonlight Sonata, el tercer movimiento, hice algo que hay una combinación de piano acústico con electrónico y
6: orquesta,
8: así, para que escuchen.
6: Pues vamos a escucharlo.

0: Amigos, eso fue el arreglo de la sonata Claro de Luna de Beethoven por parte del maestro Alan Cruz. Alan, sonó bien chévere eso.
1: ¿Me gustó?
0: Sí, sí, estaba ahí los bajos ahí dándole poder.
1: Claro, gracias. Quería llevarlo a ese nivel de cómo hubiese compuesto Beethoven en el siglo XXI. Como ahora cuando escuchas a Hans Zimmer o compositores así que... Sí. Esa belleza, ¿no? Y hay una ayuda de la música electrónica. Sí. También tengo música en vivo.
0: Beethoven le hubiese gustado mucho todo esto. Él criticaba mucho el piano de la época. Muchas veces el instrumento que él usaba no tenía el poder que tiene un piano de hoy día. Y él se quejaba constantemente de eso, que la música que él sentía y la quería expresar, no la podía hacer con ese instrumento.
1: Por eso él serruchaba las patas del piano para escuchar esas vibraciones más cerca de él. Impresionante, ¿no? ¿Sabías eso? Sí. Él serruchó las patas del piano y se ponía la corneta en la madera y a veces ponía entonces un metal desde los dientes para escuchar esas vibraciones, sentirlas, porque ya se estaba quedando sordo.
0: Sí.
1: En las sinfonías dobló los bajos, ¿no? Los contrabajos para escucharse más grandes.
0: Sí, así que probablemente él hubiese... Si hubiese dicho,
1: sube el volumen, sube los decibeles, pon eso bien alto.
0: Sí. Así que, amigos, esto es el día 8 de agosto, 9 de agosto a las 8, perdón. Día 9 de agosto a las 8 de la noche por nuestra estación WIPR Canal 6 y WIPM Canal 3 en Mayagüez. Y no tiene excusa si no está frente a un televisor porque lo puede ver online por WIPR.tv. Todavía,
1: Es estreno mundial. Así que aquí WIPR, y de eso vamos mundial. Así que están pendientes, como te dije, de Bulgaria lo van a ver.
0: Sí.
1: Ya están pendientes allá desde Pakistán, India, Dubái, hasta Singapur lo van a ver también.
0: Qué bien.
1: Francia, estoy promoviéndolo por todo porque estoy ahora celebrando 40 años y tengo una gira pendiente para allá.
0: ¿Dónde es la gira?
1: Bueno, ya comencé, fui a México, estuve en Ciudad de México, luego fui para Francia, bajé para Ciudad del Cabo, Cape Town, fui a East London y ahora regreso a México y voy para Bulgaria luego.
0: No sé si te moleste mi pregunta. ¿Qué repertorio tocas en tu gira? Porque yo te conocí, la primera vez que yo vi a Alan Cruz fue en un concierto en una iglesia que estuvo fabuloso. Porque llegaste y le dijiste a los músicos, tócame este ritmo.
1: Ajá.
0: Y comenzaste a improvisar sobre himnos.
1: Muy bien, sí.
0: Y de verdad que estuvo bien impresionante.
1: Gracias. Una combinación.
0: Sí, entonces, ¿qué hacen?
1: Con los 40 años, pues combino. O sea, voy a llevar desde lo clásico, voy a llevar lo contemporáneo, religioso, inspirational, música popular. Y usualmente algo que me abre mucho las puertas y muy recibido, es que estudio música folclórica del país que me invita.
0: Ah, bien.
1: Y lo sorprendo con esa música.
0: Okay.
1: A veces hasta abro el concierto, toco una de mis piezas, composiciones de las mías, y después abro el concierto con el himno nacional del país que me invita.
0: Bien.
1: Lo hice en Sudáfrica, eso fue otra cosa, porque cuando el presidente Mandela creó, ¿no?, salió de esto de apartheid, ¿no?, el separatismo, y tomó diferentes idiomas, hizo un himno nacional con diferentes idiomas, 7 idiomas del país.
0: Ah, qué bien.
1: El único himno nacional del mundo que usa 7 diferentes idiomas.
0: No conocía, qué bien.
1: Un himno nacional. Sí. Y cuando lo toco, empieza todo el mundo a cantarlo en los diferentes idiomas. Y piezas folclóricas, que eso no falla. Por ejemplo, estuve en Finlandia y toqué la pieza Finlandia, aparte del himno nacional, que es otra cosa, la pieza Finlandia de Sibelius, y la hice de una forma más moderna, con orquesta y guitarra eléctrica.
0: Ah, qué bien.
1: Quedó bellísimo eso.
0: Sí. ¿No está en YouTube?
1: Sí está, si buscas Alan Cruz, Finlandia.
0: Y hablando de si buscas Alan Cruz, Alan Cruz está en las redes, en Facebook, está en Instagram,
1: Alan Cruz Official.
0: Alan Cruz Official, ahí está, búsquenlo, síganlo. Y en Facebook también, te buscan, es la página para seguir.
1: Oye, tengo mi página web, atlancruz.com también.
0: Y por supuesto, tiene su CD. Ya,
1: tengo no muchos CDs, si... ¿sabes? Se venden todavía.
0: Eso te iba a decir.
1: Sí, en México me están esperando que me lleve mucho.
0: Sí, he leído mucho que ya como que van a volver, como están haciendo con el vinilo.
1: Está volviendo
0: el vinilo. Está volviendo el CD
1: también.
0: Yo nunca
1: he hecho un vinilo, pero estoy en esa, ¿sabes?
0: Sí, hazlo, claro que sí.
1: Sí. Algo, porque es collector's item, sí. O sea, es una colección y pues, tienes algo, la gente le encanta.
0: Yo lo compro.
1: Gracias, ya es sí. La primera.
0: Ya tienes un cliente.
1: ¿Quién sabe? Están en Facebook Live, ¿quién más? O sea, ya sí. Tengo unos preventas.
0: Exacto.
1: Pero yo les compro. Gusta que uno esté ahí como el artista, como sí. Artista y que venga, uno les autografíe sí. Una foto, un vinilo, un CD, eso todavía.
0: Sí.
1: Ese trato personal es bien lindo.
0: Sí. Eso
1: con
0: es.
1: El público.
0: Así. Amigos, recuerden, este domingo 9 de agosto a las 8 de la noche, el concierto Beethoven.
1: Una interpretación
0: de Atlán Cruz. Esto es a las 8 de la noche. Mire, llame, busque sus vecinos, prepare su mesita, no me atrevo
1: a decir. Haga un watch party.
0: Sí.
1: Yo voy a hacer un watch party con sí. Todo el elenco, mi familia.
0: Claro que sí.
1: Mis auspicios, Goya, la familia de Goya, sí. Gracias que siempre me ha auspiciado.
0: Excelente.
1: Así que estoy muy contento por eso.
0: Qué bueno. Pues Alan, estoy bien contento de que hayas estado con nosotros. Tienes las puertas abiertas aquí para venir.
1: Gracias,
0: cuando quieras. Bueno, había otra música que teníamos para escuchar.
1: Sí, era sí, vamos Moonlight Sonata, pero la
0: el tercer movimiento. Sí, vamos a escucharlo.
1: Más, ¿no? Electrónico.
0: Sí, claro que sí.
1: La próxima vez que yo venga, le doy clases de piano a John y él me da clases de locución.
0: Si supieras que yo siempre traté de tocar.
1: Ahí está.
0: La Claro de Luna, ya yo no me sentaba
1: con
0: y
1: locución,
0: no me salía. Sale bien.
1: Gracias, amigo.
0: Claro, vamos a escucharlo.

0: Amigos, eso fue el tercer movimiento de la sonata Claro de Luna de Beethoven en el arreglo de Alan. Claro, su versión, pero él me estaba diciendo, si lo vieron acá en el live, que él sobre eso toca más que...
1: Más piano acústico.
0: Sí.
1: Piano. La sala sinfónica tenemos un... Ellos tienen 7 pianos de cola. O sea, sí. Se me hizo difícil escoger,
0: sí.
1: Pero escogí el, creo que el número 2.
0: Sí.
1: Era un Steinway bellísimo.
0: Sí, sí.
1: Y tocar eso en vivo allí con la orquesta y con los
0: claro.
1: electrónicos. Esa combinación es muy sí. linda.
0: Esa es mi casa, Adlan, allí a la orden. Estoy
1: gracias, gracias.
0: En el segundo piso a tu orden.
1: Gracias. Y en sabes que ahí fue también mi estreno. Yo tenía 17 años.
0: Sí. Sí.
1: Con la competencia de piano Luisa Ferré, Jesús María San Román. Y don Luis fue el que...
0: Creo que en la biblioteca de la orquesta tenemos esa grabación.
1: No. Mira lo que me acaba de decir.
0: Sí, sí, sí, sí. Creo que tenemos esa. Me dices bien...
1: Me dieron una gran noticia.
0: Sí, sí. Sí.
1: Pues con ese concierto que gané la competencia, pues pude continuar mis estudios con la beca que me concedió, que me gané. No me la
0: sí.
1: regalaron.
0: Ah, se la ganaste.
1: Don Luis Aferré.
0: Ah, qué bien.
1: Eso fue para mí... Vale mucho eso.
0: Lo y recuerdo.
1: Continué una gran amistad con
0: sí.
1: don Luis.
0: Sí, buenísimo. Él era miembro de la Junta de la Corporación de las Artes Musicales, donde yo trabajo, y sí. llegaba y siempre súper amable.
1: Y si van a YouTube sí. y ponen Atlan Cruz, Luis A. Ferré, nos van a ver tocar a cuatro manos.
0: Lo he visto.
1: Sí, la lo danza, una de las danzas de Juan Morel Campos.
0: Sí, bellísimo. Lo he visto. Lo he visto. Pues, Adlan, me dice que vas para Veracruz próximamente.
1: Sí, prontito ya.
0: Bien.
1: Continué una gran amistad con
0: sí.
1: don Luis.
0: Sí, buenísimo. Él era miembro de la Junta de la Corporación de las Artes Musicales, donde yo trabajo, y sí. llegaba y siempre súper amable.
1: Y si van a YouTube sí. y ponen Atlan Cruz, Luis A. Ferré, nos van a ver tocar a cuatro manos.
0: Lo he visto.
1: Sí, la lo danza, una de las danzas de Juan Morel Campos.
0: Sí, bellísimo. Lo he visto. Pues, Adlan, me dice que vas para Veracruz próximamente.
1: Sí, prontito ya.
0: Vi en tu biografía que tienes

0: primer país que abrió puertas para mi carrera fuera de Puerto Rico, de Estados Unidos, fue Brasil.
1: Oh, sí.
0: Sí, en el año 92-93 llego a Brasil por primera vez, hice conciertos en Sao Paulo y en Río de Janeiro. Y para mí fue una forma de compensar esa primera visita, de abrir una fundación. La abrí en el 99 con una escuela que fundamos unos amigos y yo. Ellos son todos eruditos allá en Brasil. Y se llama Preparando, Escuela Internacional Preparando Generaciones.
1: Ah, bien.
0: Escuela Internacional Preparando Generaciones.
1: Ah, qué bien.
0: Sí. Y a través de la fundación, pues, podíamos ayudar a estudiantes de bajos recursos, muy talentosos. Es una escuela más allá de la musical, de ciencias, artes y ciencias, matemáticas, deportes. Y ya esos primeros estudiantes ya son adultos.
1: Ah, qué bien. Qué interesante.
0: La madrina de la escuela y de la fundación es la viuda de Pelé, Asiria de nacimiento, Asiria
1: Asias
0: de nacimiento. Ella es la madrina, una gran amiga mía.
1: Ah, qué bien, Arlan, excelente. O sea que, aparte de tu labor como compositor, como músico, también filántropo.
0: Filántropo, sí. Bueno, ¿sí? La Universidad Interamericana en Puerto Rico me concedió un gran honor en 2009, de un doctorado honoris causa por mi labor filantrópica por muchos países.
1: Vi cuando salió el post de la Inter, pero no sabía que había sido por eso.
0: Fue un honoris causa y a raíz de lo que había pasado con el tsunami de Indonesia en 2004, di un concierto en Singapur, estuvo el presidente de Singapur, y ahí fue que don Fernos, el licenciado Fernos, se entera de eso y me aplaude, ¿no? Por haber hecho algo así. La necesidad no tiene bandera. O sea, yo
1: definitivamente.
0: No necesidad, y sí, se me concedió el honoris causa por toda esta labor humanitaria que Dios me dio. O sea, Dios me dio un don, un talento. ¿Por qué no servir con lo que uno tiene?
1: Qué bien. Para mí, qué importante el día de hoy, ya que siempre te he conocido, no sabía bien que eras de Bayamón, pero ahora que hablamos de todo esto, saber que es un compueblano,
0: así es,
1: me hace sentir seguro.
0: Ahora me anuncia con más gusto.
1: ¿No? Sí. Sí, cuando quieras, Arlan, aquí a la orden.
0: Tengo un watch party, así que vamos a...
1: Sí, seguro que sí, claro que sí. Sí, sí, sí, con gusto, con gusto. Así que sí. Amigos, este domingo 9 de agosto a las 8 de la noche, Arlan Cruz
0: en Beethoven One Interpretation, an interpretation by Arlan Cruz, una interpretación de Arlan Cruz a las 8 de la noche por WIPR. Aquí está, mira, WIPR.
1: Ese. Sí.
0: Acá, sí. Está por aquí.
1: Sí, este es radio, él va a estar radio, en televisión, en el Canal 6. Podríamos hablar para que también se encadene la radio y lo presente. Vamos, eso lo podemos trabajar, y si se hace, pues lo anunciamos mañana o pasado. Así que espero que se pueda hacer. Amigos, recuerden el domingo, no se lo pierdan, el espectáculo tiene soprano...
0: Omaira Martínez.
1: Martínez, violinista.
0: Violinista, Fabián Elí, muy conocido, sí, en Puerto Rico, en República Dominicana. Sí. Paco Barreras en la guitarra. Sí. Tenemos los bailarines del Centro Danza de San Juan. Así que,
1: Laura Valentín.
0: Laura Valentín
1: es la primera bailarina, así que...
0: Impresionante.
1: Esto estamos hablando de caridad, de calidad. Sí. Así que, y también, hablando de calidad, esto lo grabó nuestra estación. O sea que nuestra estación tiene de las mejores cámaras, el mejor crew. O sea que lo que van a ver es calidad.
0: Gracias,
1: así que
0: John,
1: espero verlos en ese watch party el domingo a las 8. Arlan, gracias por estar con nosotros. Ha sido un honor
0: tener. Pueblano.
1: Eso es así. Ha sido un gran honor. Espero que vengas más a menudo.
0: Cuando gustes.
1: Cuando vengas.
0: Cuando regrese de Bulgaria.
1: Sí, eso. Cuando vengas del tour, vuelve. Y nos trae grabaciones también y para ponerlas en Allegro Driving Time. Amigos, despedimos a nuestro querido amigo, el maestro Arlan Cruz. Hacemos una pausa, Arlan.
0: Gracias.
1: Gracias por todo.
0: Gracias a ustedes. Y aquí en los controles,
1: Juan Vélez, el mejor.
0: Gracias mil.
1: Sí.
0: Para esto.
1: Hacemos una pausa y regresamos en breve con nuestra segunda hora de, amén, de Allegro Driving Time.
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2: Amigos, regresamos a nuestra segunda hora de Allegro Driving Time, y déjenme buscar qué vamos a tocar, porque como estábamos con el maestro Alan Cruz, se me fue un poquito por aquí el orden. Pero, Juan, lo que tenemos ahora es El verano de las estaciones de Alexander Glazunov, que estará a cargo de la Orquesta Sinfónica de Cleveland, dirigida por el maestro Vladimir Ashkenazy.

Amigos, eso fue El Verano de las Estaciones de Alexander Glazunov. Estuvo a cargo de la Orquesta Sinfónica de Cleveland, dirigida por Vladimir Ashkenazy. Amigos, en el año 1958, la compañía RCA Victor tenía lo que se llamaba los discos Living Stereo. Y esto marcó el estándar inicial en las grabaciones estéreo de triple canal. Cuando digo triple canal, es que se grababa un micrófono a la derecha, uno a la izquierda y uno en el centro. Y no había eso de múltiples micrófonos, solamente se utilizaba eso. Y esto sentó la base para lo que fueron las grabaciones de alta calidad, de lo que llaman, ustedes ven la carátula del disco y dice Hi-Fi Stereo. Todavía hoy día estas grabaciones de la RCA son la base para cualquier grabación que se quiera hacer de alta calidad. Esa es la escuela. Y de estas grabaciones vamos a escuchar hoy una grabación con la Boston Pops y Arthur Fiddler. Y vamos a escuchar el intermezzo, introducción, minué y barcarola de la ópera Los Cuentos de Hoffmann de Jack Offenbach.

0: Eso fue la famosa Barcarola de la ópera Los Cuentos de Hoffmann de Jack Offenbach. La obra completa incluía el intermezzo y la introducción y minué. Y esto fue dirigido por Arthur Fiedler y la Boston Pops. Amigos, hacemos una pausa y regresamos en breve.
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3: Regresamos a Alegro Driving Time. Como estábamos hablando en la primera parte de nuestro programa Todo el Tiempo de Beethoven, ya que estaba aquí nuestro querido amigo el maestro Adlan Cruz, presentamos ahora la sonata para piano número 22, Opus 54 en fa mayor de Beethoven, a cargo de Alfred Brendel al piano.

0: Ese fue el gran maestro Alfred Brendel, que lo perdimos o dejó de estar físicamente con nosotros el pasado año. Y esa fue la sonata para piano número 22, opus 54 en fa mayor de Ludwig van Beethoven. Hacemos una pausa y regresamos con la suite del ballet El Cid de Jules Massenet.
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8: Mi amigo, regresamos con música de para el ballet, y es la suite del ballet El Cid de Jules Massenet. Estará a cargo de la orquesta de la Suisse Romande, dirigida por Némi Yarby.

0: Amigos, eso fue la suite del ballet El Cid de Jules Massenet. Estuvo a cargo de la orquesta de la Suisse Romande, dirigida por Nemi Yarbi. Amigos, con esta selección, terminamos nuestra emisión del día de hoy. Quédense con nosotros que por ahí viene Alejandro Márquez con La Música en la Historia, programa fabuloso. Así que quédense con nosotros toda la noche. Amigos, se despide de ustedes este su servidor John Márquez, en el control de audio Juan Vélez. Hasta mañana. 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
1: Saludos, queridos radioyentes. Bienvenidos a este espacio radial titulado La Música en la Historia, un programa hecho para disfrutar la vida y época de nuestros compositores favoritos de la música clásica. Soy Alejandro Márquez, tu anfitrión. Me complace anunciar que hoy vamos a intentar algo nuevo. Usualmente en este espacio nosotros hablamos de contenido histórico y las vidas de grandes compositores. Pero hubo un día que yo dije, sería interesante y bueno hablar sobre instrumentistas estrellas. En este caso, cuando nosotros hablamos del violonchelo, es completamente entendible que el primer nombre que nos viene a la mente es, sin duda, Yo-Yo Ma. ¿Quieren saber más sobre este chelista internacional? Pues no te retires y comencemos nuestro programa de hoy con la pieza titulada La Elegía Opus 24 del compositor Gabriel Fauré, interpretada por la chelista Jacqueline Dupré y el pianista Gerald Moore.

Acaban de escuchar la pieza titulada La Elegía Opus 24 del compositor Gabriel Fauré, interpretada por la chelista Jacqueline Dupré y el pianista Gerald Moore. Intenté de buscar una grabación con el maestro Yo-Yo Ma, pero lamentablemente no pude conseguir ninguna. Entiendo yo que él solo la ha tocado en vivo, pero no la ha grabado. Yo-Yo Ma nació en el año 1955 de padres chinos que vivían en París. Comenzó a estudiar violonchelo con su padre a los 4 años y 3 años más tarde se trasladó con su familia a Nueva York, donde continuó sus estudios de violonchelo en la escuela de Juilliard, antes de cursar estudios de artes liberales en Harvard. Escuchemos a continuación el primer movimiento del concierto para cello en si menor opus 104 de Antonín Dvorak a cargo de Yo-Yo Ma en el cello, acompañado de la Orquesta Filarmónica de Berlín, dirigida por Lorin Mazel.

Hemos escuchado el primer movimiento del concierto para cello en si menor, opus 104 de Antonín Dvorak, a cargo de Yo-Yo Ma en el cello, acompañado de la Orquesta Filarmónica de Berlín, dirigida por Lorin Maazel. La polifacética carrera de Yo-Yo Ma es testimonio de su creencia en el poder de la cultura para generar confianza y comprensión. Ya sea interpretando obras nuevas o conocidas para violonchelo, reuniendo a comunidades para explorar el papel de la cultura en la sociedad o recurriendo a formas musicales inesperadas. Yo-Yo se esfuerza para fomentar conexiones que estimulen la imaginación y refuercen nuestra humanidad. Escuchemos el segundo y tercer movimiento del concierto para cello de Antonín Dvorak, a cargo de Yo-Yo Ma en el cello, acompañado de la Orquesta Filarmónica de Berlín, dirigida por Lorin Maazel.

Y eso fue el segundo y tercer movimiento del concierto para cello de Antonín Dvorak, a cargo de Yo-Yo Ma en el cello, acompañado de la Orquesta Filarmónica de Berlín, dirigida por Lorin Maazel. Recuerdo como si fuera ayer, cuando tuve el inmenso honor de presenciar este concierto para cello en el Festival Casals, y el maestro Yo-Yo Ma era el invitado principal de la noche. Esto fue en el año 2005 y es un momento que siempre voy a atesorar. Yo-Yo Ma ha recibido numerosos galardones, entre ellos el premio Avery Fisher, la Medalla Nacional de las Artes, la Medalla Presidencial de la Libertad, los Kennedy Center Honors, el Premio Polar de Música y el Premio Birgit Nilsson. Ha actuado para 9 presidentes estadounidenses, la última vez con motivo de la toma de posesión del presidente Biden. Y para finalizar nuestro programa de hoy, escuchemos un arreglo especial para cello, violín y piano del tercer movimiento de la Sinfonía número 4 de Beethoven, a cargo de Yo-Yo Ma en el cello, Leonidas Kavakos al violín y Emmanuel Ax en el piano.

0: y eso fue un arreglo especial para cello, violín y piano del tercer movimiento de la Sinfonía número 4 de Beethoven, a cargo de Yo-Yo Ma en el cello, Leonidas Kavakos al violín y Emmanuel Axe en el piano. Esto ha sido todo por hoy, queridos radioyentes. Muchísimas gracias por sintonizar y espero que hayan disfrutado. Soy Alejandro Márquez y en los controles estuvo Héctor Rodríguez. Esto fue La Música en la Historia. Hasta la próxima.
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